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2: 19:26.
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2: 19:55.
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2: 20:27.
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2: 20:58.
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2: 21:56.
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2: 22:34.
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2: Cero en punto.

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2: 2:02.
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2: 4:02.
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2: 6:01.

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2: 6:31.
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2: 6:57.
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2: 7:25.
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2: 7:58.
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2: 8:26.
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2: 8:56
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2: 9:26.
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2: 9:50.
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0: Bienvenidos. Llegó el momento de hacer historia una vez más. Se va el último fin de semana del mes de junio. Y prepárense porque durante las próximas dos horas vamos a recorrer 20 canciones, 20 éxitos, los más importantes de Animal de Radio en el chart donde todo puede pasar. Algunas canciones que siguen creciendo, otras canciones que comienzan a decirle goodbye a las 20 casillas. Esta semana tenemos un nuevo ingreso que se abre campo en las 20 casillas. Ciertos movimientos inesperados. Y la pregunta de cada semana. ¿Cuál será el éxito más importante de las 20 casillas? Además, actualidad de tus artistas favoritos, noticias del mundo del espectáculo, estrenos, curiosidades y el espacio para descubrir a nuevos talentos en el estéreo lanzamiento de la semana. Pero antes de abrir oficialmente el conteo, es importante que hagamos ejercicio de memoria. Vamos a regresar en el tiempo 7 días atrás. ¿Cómo estuvo el top 5 de la semana anterior? Te lo contamos aquí y ahora.
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0: es la número uno.
1: Y la canción más importante de hace 7 días fue para Drop Dead de Only.

0: ¿Será que mantiene la posición número uno? ¿Será que tenemos una nueva canción arriba del todo? Prepárense a descubrirlo junto a nosotros en el recorrido de las 20 casillas. En este fin de semana, sábado 27 y domingo 28 de junio, en la señal de Super 949. Bienvenidos al chart.
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0: Ahora sí, abrimos el conteo con una canción que sigue consolidándose como una de las figuras más importantes del pop alternativo. Pertenece a Malcolm Tut, quien conserva el puesto 20 por segunda semana consecutiva con una canción que se llama Earrings. Mientras tanto, el cantante estadounidense vive semanas muy importantes gracias al lanzamiento de su más reciente álbum, que fue publicado este mes de junio. Se trata de un trabajo que lleva ya sumando algunas audiencias, pero sobre todo presencia en festivales de verano que comienza inmediatamente. Arrancamos las 20 casillas, es el puesto número 20 para Malcolm Tut con Earrings.
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0: Tenemos movimiento desde el inicio del chart de las 20 casillas. Es un debut que ingresa directo al puesto 19. Es más, es la única canción como ingreso para esta semana. Hablamos del proyecto Cassette 277 que traen nueva música. Ellos continúan ampliando su presencia dentro de la escena independiente con un sonido que mezcla guitarras muy marcadas y una producción contemporánea muy fresca. Su llegada demuestra que todavía hay espacio para nuevas propuestas dentro del ranking de las 20 casillas. Y ahora sí, el público será quien decide hasta dónde escala esta canción. Nuevo ingreso número 19 esta semana para Doble Cara, Cassette 277.
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1: Llegamos a la posición número 18 y aquí hay uno de los movimientos más fuertes de la semana. Moenia cae 10 posiciones y ahora ocupa la casilla 18 con Lo Prometí. Los pioneros del synth pop mexicano continúan activos con su música por distintos escenarios de Latinoamérica y de esta manera demuestran que después de 3 décadas de trayectoria siguen renovando su repertorio sin perder la esencia que los convirtió en referentes a nivel mundial. Así llega a la posición número 18 para Moenia con Lo Prometí.
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1: Saltamos hasta la posición número 17 que no registra cambio alguno. Allí está el proyecto llamado Dexter and the Moon Rocks, que repiten el puesto 17 con su canción Freaking Out. El grupo texano continúa ganando notoriedad gracias a su particular mezcla de rock alternativo con el grunge y el country moderno. Su reciente crecimiento ha llamado la atención de varios festivales estadounidenses y cada lanzamiento sigue siendo muy marcado por la nueva generación. De este modo, siguen ampliando una base de seguidores que no deja de crecer. Posición número 17 para esta semana, Dexter and the Moon Rocks con Freaking Out.
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1: No te marches, volvemos enseguida. Todavía quedan muchas posiciones por descubrir. ¿Qué canciones seguirán subiendo? ¿Cuáles serán las que empiezan a acercarse al top 10? Después de la pausa, continuamos el repaso de las 20 casillas aquí en Super 949.
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Estamos de vuelta y ahora vamos a revisar la posición número 16. Allí encontramos a Teddy Swims con una canción que está fresquita, pero a su vez empieza a perder lugares en las 20 casillas. Exactamente, cede 5 lugares y esta semana aparece en la casilla 16, Mr. Know It All. El cantante estadounidense continúa viviendo uno de los mejores momentos de su carrera y en las últimas semanas ha formado parte de importantes festivales de verano en Estados Unidos. De esta forma, confirma que su potente voz y esa mezcla de soul, pop y R&B siguen conquistando nuevos escenarios. Casilla número 16 para Teddy Swims con Mr. Know It All.

0: Ascendemos hasta la casilla número 15. Por tercera semana consecutiva pertenece en la casilla 15 con I Knew It, I Knew You. Hablamos de Taylor Swift, quien continúa firme. Mientras sus seguidores siguen atentos a cada uno de sus movimientos, la artista continúa siendo una de las figuras más influyentes del pop mundial. Esa capacidad para mantener canciones en tendencia y además generar controversia y conversación, prácticamente la posicionan como uno de los lanzamientos más importantes de la industria musical en este 2026. Esta es la casilla número 15 con Taylor Swift, I Knew It, I Knew You.
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1: Y ahora saltamos hasta la casilla número 14 para descubrir una canción que avanza mínimamente. Es decir, pequeño pero importante avance. Hablamos de Ariana Grande, que gana 2 posiciones y se instala en el puesto número 14. La cantante continúa preparando una intensa temporada musical. Su nombre aparece entre los lanzamientos más esperados del verano del 2026. Mientras sus nuevos sencillos siguen acumulando reproducciones alrededor del mundo. Casilla número 14 esta semana para Ariana Grande con Hey Dad, I Made You Love Me.
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Y cerrando este bloque aparece Noah Kanan, que vuelve a subir y alcanza la casilla 13 esta semana. El cantante estadounidense mantiene un gran momento internacional. Durante junio fue uno de los artistas principales del festival de Bonnaroo, compartiendo cartel con nombres como The Strokes y Teddy Swims. De esta forma confirma el enorme momento que atraviesa en los últimos años el cantante Noah Kanan, que nos presenta la casilla número 13 con Doors. 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

0: Todavía nos queda mucho por descubrir en el territorio de las 20 casillas. Ahora hacemos una parada. Claro, entramos en el tramo decisivo de las posiciones 11 y 12. Además, conoceremos cuál es el estéreo lanzamiento. Y así nos seguimos acercando a la canción número 1 de Super 949. No te despegues, ya volvemos.
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0: Oficialmente en territorio número 12. Sí, empezamos a mirar de cerca el top 10 de la semana de las 20 casillas. Es aquí donde cada movimiento empieza a pesar un poquito más y cualquier salto puede cambiar el rumbo del ranking de las 20 casillas. La siguiente artista continúa viviendo uno de los mejores momentos de toda su carrera. Hace apenas una semana lanzaba su esperado tercer álbum, un trabajo donde explora un sonido mucho más íntimo y experimental. Mientras ya se preparan los primeros conciertos de la gira mundial que arranca en septiembre próximo. Además, su sencillo continúa dominando plataformas digitales y sigue siendo uno de los momentos más maravillosos gracias a las miles de reproducciones que ha logrado hasta el momento. Esta semana sube un lugar y llega a la posición 12. Hablamos de Olivia Rodrigo con The Cure.
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1: Y avanzamos y nos detenemos en la casilla número 11 de esta semana. Ya estamos a un solo paso del top 10. Y aparece uno de los ascensos más importantes para esta semana. Se trata de una banda que continúa fortaleciendo su presencia dentro de la escena del rock nacional. Su propuesta ha comenzado a sonar tan fuerte en distintas emisoras del país. Y este lanzamiento les permite llegar a nuevos públicos, consolidándolos como un crecimiento importante de lo que va del año. Viene siendo un constante ascenso en los últimos meses. Este es el momento también que refleja nuestro ranking del por qué da un buen salto esta semana dentro de las 20 casillas. Desde la posición número 19, esta semana llega al 11. No pararán de Alpha Logic, producto nacional. Es la 11 esta semana.

0: Y antes de entrar en territorio del top 10 de la semana, hacemos una pausa en el chart para descubrir música fresca que quizá en los próximos días podría ser protagonista de las 20 casillas. Llega nuestro estéreo lanzamiento. Es el espacio de Super 949 donde conocemos nuevos artistas, nuevos lanzamientos y potenciales candidatos a entrar en la lista de tu radio animal. Esta semana nos llega una propuesta hecha en Ecuador. Nos llega Tacones desde Gualaceo. Es el nuevo sencillo de Genaro Cuesta que trae una producción donde reúne a músicos reconocidos de la escena nacional. Por ejemplo, las guitarras estuvieron a cargo de Folito Jara. El bajo fue grabado por Joseph Washima, actual integrante de Bajo Sueños. Mientras que las baterías llevan el sello inconfundible de José Quinteros, ex miembro de la misma agrupación. Se trata de una canción que apuesta por un sonido fresco, una producción muy bien cuidada desde el inicio hasta el fin. Nueva música aquí en Super 949. Hoy comienza el camino en búsqueda de la consagración. Suban el volumen, disfrutemos del estéreo lanzamiento de la semana. Es la producción de Loco Vini. Genaro Cuesta en la voz y esto que se llama Tacones. Estéreo lanzamiento de la semana.
1: Una nueva estrella intenta un lugar en la galaxia discográfica. Ese es el estéreo lanzamiento de la semana.

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1: Es tiempo de nuestra primera parada. No te marches, regresamos en instantes con más de 20 casillas. Y al regresar comienza la batalla por los primeros lugares. Entramos al top 10. Vamos a conocer qué canciones siguen escalando mientras otras pierden terreno. Y así nos vamos a acercar paso a paso a descubrir cuál es la canción número uno de las 20 casillas para este fin de semana, sábado 27 y domingo 28 de junio. No te marches, estás en Super 949 con las 20 casillas.

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Volvemos a las 20 casillas de Super 949. El recorrido de las 20 canciones más importantes de los últimos 7 días está de vuelta. Y antes de entrar en el tan esperado Top 10, hay que hacer un repaso de cómo queda la mitad del ranking de las 20 casillas. Vamos a la cápsula de repaso, así está del

I Made You Love Me de Ariana Grande. Doors con Noah Kanan.

0: que pertenece a Olivia Rodrigo. No pararán Alpha Logic.
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0: Abrimos oficialmente el top 10 de la semana y a partir de aquí cada puesto vale oro. Cualquier movimiento en falso puede generar un desbalance en el chart la próxima semana. Llegamos a la posición número 10 y ahí encontramos a Lady Gaga, que atraviesa un momento espectacular. Este año ha regresado con mucha fuerza, con grandes canciones. Después de su exitoso paso por el cine, ahora continúa preparando nuevas presentaciones alrededor del planeta. Mientras Doechii, que sigue consolidándose como una de las artistas revelación del hip hop, acumula reconocimientos y colaboraciones a nivel nacional. Juntas han creado una canción importante llamada Wrong Way. Esta semana avanza dos posiciones, de la 12 a la 10. Lady Gaga con Doechii y esto que es Wrong Way.

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1: Llegamos a la posición número 9 para encontrarnos con una banda que sigue demostrando que el rock ecuatoriano aún tiene mucho que decir. Hablamos de los Lola Boom, que continúan celebrando más de una década de trayectoria con una agenda de conciertos dentro y fuera del país. Mientras preparan música nueva para los próximos meses, su capacidad para reinventarse los mantiene como uno de los referentes del rock independiente nacional. Su canción también sigue creciendo dentro de la lista de las 20 casillas y esta semana escala un puesto. Del 10 da el salto al 9. Esto es 16 fantasmas de Lola Boom.
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0: Llegamos a la casilla número 8 de esta semana. Y aquí aparece un artista que nunca deja de sorprendernos. Se trata de Lana del Rey, que continúa trabajando en el sucesor de su más reciente producción discográfica. Y durante las últimas semanas volvió a ser tendencia a nivel global por varias colaboraciones que podrían llegar antes de que finalice el 2026. Su estilo sigue estando muy marcado por la influencia dentro del pop internacional, que marca una tendencia y que de hecho se está volviendo sello de Lana del Rey. Esta semana en las 20 casillas, aunque continúa dentro del top 10, cede 3 posiciones para ubicarse en la casilla 8. Esto es First Light, Lana del Rey, posición número 8 dentro del chart de las 20 casillas.
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1: El chart oficial está aquí en el aire de Super 949 en este último fin de semana del mes de junio. Hacemos una breve parada, no te marches, estamos cerquita de entrar en la zona de definición de las 20 casillas. Vamos a una pausa, volvemos en instantes para continuar repasando junto a ti las 20 casillas de tu animal de radio.
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0: Buenos días, estamos de regreso en las 20 casillas de Super 949. La misión de cada fin de semana, juntos encontrar, descifrar a la más importante de Super 949, el programa clásico de Super 9 que llega cada sábado y domingo con los temas más importantes. Bien, el chart debe continuar. Y ahora saltamos hasta la casilla número 7. Seguimos descontando lugares y así respirando el ambiente de los puestos de privilegio. Los The Strokes viven un momento muy especial y muy activo en este 2026. La banda continúa encabezando importantes festivales internacionales y recientemente se confirmó nuevas fechas de su gira. De este modo demuestran que después de más de 2 décadas de carrera, siguen siendo uno de los nombres más sólidos dentro del rock contemporáneo. Su buen momento también se refleja dentro de nuestro ranking de las 20 casillas. Por segunda semana consecutiva, siguen escalando y suben del 9 al 7 con Falling Out of Love, los The Strokes. Esta es la casilla número 7.
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1: Llegamos a la posición número 6. Estamos cerca de descifrar los puestos más importantes de Super 949. Repasando junto a ti las 20 casillas 949 en este último fin de semana del mes de junio. Disfrutando de este sábado 27 y el domingo 28 de junio. Ahora saltamos hasta la casilla número 6. Estamos a las puertas del top 5 de esta semana y a partir de aquí cada canción pelea directamente por el podio. Cada voto de la audiencia también puede cambiar el rumbo de las 20 casillas. Pues bien, vamos a saltar a la casilla número 6 donde aparece Turnstile, que continúan viviendo el mejor momento de su carrera. La banda estadounidense sigue recorriendo los principales festivales de Norteamérica y Europa, mientras su más reciente álbum continúa recibiendo excelentes críticas, tanto por la mezcla del hardcore, rock alternativo y esas melodías mucho más accesibles para nuevos públicos. Sin cambios esta semana, permanece firme en la casilla 6, algo que se llama Sin Stars. Turnstile, a quien...

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4: Estamos de regreso en las 20 casillas de Super 949. Ya dejamos atrás la primera parte del top 10. Y ahora sí entramos en el tramo donde nacen los grandes éxitos. Prepárense porque enseguida llega el top 5 de la semana. Pero antes hay que repasar cómo queda la lista del 10 al 6.
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4: Ahora sí, llegamos al momento más esperado. Aquí habrán pequeñas sorpresas, quizá. Las canciones han marcado toda la semana. Son las más votadas, las más comentadas, las que están en batalla directa para convertirse en el sonido más esencial de los últimos 7 días. Abrimos oficialmente el top 5 de Super 949.
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4: Comienza el top 5 de la semana con una colaboración que reúne a dos grandes del pop. Mientras Madonna continúa escribiendo nuevas páginas en su carrera que ya supera las 4 décadas, Sabrina Carpenter vive un momento importante de su trayectoria. De hecho, estuvo presente en el último partido de la selección de Ecuador, admirando a la Tri frente a Alemania. Este mes fue una de las artistas más comentadas del verano gracias a sus presentaciones internacionales y sobre todo al éxito que sostiene sus más recientes lanzamientos, confirmando que ya es una figura consolidada dentro del pop mundial. La respuesta del público también se siente en nuestro chart, ya que esta semana la canción gana 2 casillas y asciende del 7 al ranking 5. Esto es Bring Your Love, Madonna y Sabrina Carpenter en el chart de las 20 casillas.

Seguimos subiendo y ahora nos detenemos en la cuarta casilla de la semana. Estamos en el límite con el podio de la semana. Aquí aparece Temper City, que continúa creciendo dentro de la escena alternativa. Durante las últimas semanas, la banda anunció nuevas fechas de conciertos y además adelantó que ya trabaja en canciones que formarán parte de su nuevo proyecto discográfico. Manteniendo un ritmo creativo que ha despertado el interés de nuevos seguidores alrededor de la esfera. En las 20 casillas no registra movimiento alguno esta semana, ni para adelante ni para atrás. Se mantiene una semana más en la casilla número 4 con Self Aware. The Temper City es la casilla número 4 esta semana aquí en el ranking de las 20 casillas.

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1: Entramos oficialmente al podio de las 20 casillas 9.49 y aquí aparece una banda que sigue demostrando por qué es referencia obligatoria del rock moderno. Nos referimos a los The Strokes, quienes continúan recorridos importantes por escenarios durante la temporada de festivales tanto en Norteamérica como Europa. Además, hay rumores muy fuertes de nuevas colaboraciones que mantienen muy expectantes a toda la legión de seguidores de la banda The Strokes. De hecho, son de las pocas bandas que mantienen esta semana dos canciones dentro del top 10 de Super 949. Aunque siguen entre las favoritas, esta semana pierde un lugar y baja del 2 al 3. Going Shopping, The Strokes. Aquí en Super 949, tu animal.

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1: Estamos cerca de conocer a la casilla más importante de Super 949. ¿Será que Olivia Rodrigo continúa dominando la escena musical del chart de las 20 casillas? ¿O cede un puesto? Todo lo sabemos aquí y ahora, porque llega la posición número...
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1: Olivia Rodrigo continúa dominando la conversación musical de este 2026. De hecho, su reciente álbum sigue liderando reproducciones en plataformas digitales y la crítica especializada la consideran uno de los lanzamientos más destacados del año. Además, en pocas semanas inicia una nueva gira internacional con fechas completamente agotadas en diversas ciudades. Después de una semana en la cima, cede el primer lugar y baja a la casilla 2 con... Drop Dead. Es Olivia Rodrigo, nuestra número 2. Es decir, tenemos nuevo número 1 que lo presentamos luego de esta canción.

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1: Llegó el momento que todos estábamos esperando. Después de recorrer 20 canciones, conocer los ascensos, descensos y un nuevo ingreso de esta semana, llegó el momento de revelar cuál es el número uno para los próximos 7 días. Aquí en Super 949. Atención.
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1: Pocas bandas pueden presumir una historia como la de los Rolling Stones. En pleno 2026 siguen ofreciendo conciertos multitudinarios y demostrando que la pasión por el rock no tiene fecha de caducidad. Su legado sigue creciendo y además esa influencia permanece intacta para artistas de nuevas generaciones. Esa evidencia también se refleja en nuestro ranking de las 20 casillas. Gran impulso del público. La canción sube del tercer lugar al número uno en las 20 casillas y se convierte en nuestra nueva número uno, La Dueña del Trono. La canción más importante de este último fin de semana del mes de junio pertenece a The Rolling Stones, el éxito que se llama In The Stars. Gracias a todos por acompañarnos. Vamos a la casilla número uno.

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1: Y así llegamos al final de una nueva edición de las 20 casillas de Super 949. Pero antes de despedirnos hay que repasar cómo quedó el top 5 de esta semana. Así que mucha atención.
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1: Bring Your Love de Madonna y Sabrina Carpenter.
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1: Going Shopping de Strokes.
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1: Perdiendo el número 1, Drop Dead de Olivia Rodrigo.
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1: La acabamos de repasar. In the Stars de Rolling Stones es la número 1 para los próximos 7 días.

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1: Ha sido un verdadero honor acompañarles durante las 2 semanas por este recorrido de las 20 casillas. Enviarle un agradecimiento especial para Jorge Piedra por esa confianza de permitirme conducir las 20 casillas. Y esperamos que venga renovado de energías. Siempre es un honor estar con ustedes repasando tanta historia, tantos temas, nuevos descubrimientos, las canciones que mueven la tendencia global. La próxima semana ya estará nuevamente de regreso Jorge Piedra al frente de las 20 casillas. De mi parte, muchísimas gracias, feliz fin de semana. Los espero el lunes a las 2 de la tarde en Rock and Pop, con buena energía, buena música. Disfrutemos de lo que queda del fin de semana, del mundial, y sobre todo mucha buena energía a nuestra tricolor. Los saludos y abrazos de Rolando Cortés. Es un honor estar al frente del micrófono más importante de las radios. Que nunca falte un motivo para sonreír, para abrazarte, para disfrutar la vida, que es lo más importante. Saludos, hasta la próxima. Chao.
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2: 12:47.
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2: 13:08.
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2: 13:58.
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2: 14:27.
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2: 14:58.
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2: 15:25.
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1: Buenas tardes, señoras y señoritas. Aquí está el DJ Héctor Bonifacio Echeverría Cervantes de la Cruz Arroyo Rojas. Esta es la radio que sacó a toda la estación donde el rock vive y no muere. Vamos a escuchar un par de temas de Queens of the Stone Age. Primero vamos a escuchar First It Giveth. ¡Qué música impresionante, temible y verdaderamente ahora! Van a ver, aquí va.

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2: 15:57.
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1: Animal de radio. 16:29.
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2: 17:32.
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2: 17:57.
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1: Animal de radio. 18:25.
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2: 18:56.
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